0: Hemos escuchado a El Rey, Vicente Fernández. 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
12: 6:04 p.m.
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5: 6:44.
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5: 7:01.
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0: Hola, buenas noches. Radio Ranchera le saluda Oscar de aquí de Santiago Nonualco. Quisiera que me pusieran la canción Entre el cielo y el infierno de Bronco. Gracias y buenas noches.
1: Buenas noches, Radio Ranchera. Me puede complacer ahí con todo lo que fue.
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0: Hola, buenas noches. Quiero la canción de Dos cartas y una flor. Y saludos para José Noel Cortés Hernández.
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0: noche Radio Ranchera, ¿cree que me pone una canción de María Elena, por favor?
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8: 7:24 minutos. Muchísimas gracias a usted por enviarnos sus notas de voz. 7180-2922. Recuerde, para poder complacerle en Anochecer Ranchero. Vamos con este tema: Superestrella y Los Peña.

0: Muy buenas noches, Radio Ranchera. ¿Me podía componer, por favor, el Rengo del Gallo Giro? Pase buenas noches, don Abelardo.
1: Buenas noches, don Abelardo. ¿Me puede poner la música? Dos mujeres y un camino.
2: Buenas noches, don Abelardo. ¿Me puede complacer con la canción de los caminantes? Ángela, por favor.
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0: gracias.
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1: Sí, Radio Ranchera de aquí desde el Boquerón. Le habla Carlitos. Saludes a la familia Salazar. Ramón Salazar, me lo saluda, por favor. Somos de la propia sangre. Quiero que me complazca con como un puñado de tierra de Antonio Aguilar, por favor. ¡Feliz noches!

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1: Hola, buenas noches, Radio Ranchera. ¿Será que me puede complacer, por favor, con la canción de Los Terrícolas? Te juro que te amo, por favor.
2: Hola, saludos desde Maryland, Estados Unidos. Soy Walter Mendoza. Sería tan amable complacerme con una canción de Los Temerarios, por favor. La mujer de los dos. Gracias, saludos a la distancia, compa.
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2: Hola, ¿qué tal? Reciban todos un saludo cordial, afectuoso, saludo a toda la audiencia. Es un gusto poder día a día compartir estos minutos interesantes, buscar una alternativa, una solución a su problema. Cualquier problema tiene solución. Si tiene fe, todo lo puede. Quien tiene fe se cura, se sana, sale adelante, triunfa en la vida. Utilizar el poder de la oración, el iluminar el camino de su vida y cualquier por terceras personas, problemas buscados, porque muchas veces nos buscamos los problemas. Somos humanos, nos equivocamos y los errores se pagan caros. Así que cuidado con lo que hace, cuidado con lo que dice, mida consecuencias, dese cuenta de que cualquier acción apresurada, si usted es una persona pues que es impulsivo, tal vez usted se deja llevar por la rabia, se enceguece, si hay algo negativo labrado en el camino de su vida o tal vez heredado, porque mucha gente es víctima de males que vienen de tiempo atrás, desde sus ancestros, padres, abuelos, bisabuelos, se heredan pues esas malas energías que tal vez están repercutiendo en la actualidad. Si usted quiere una solución, yo le invito, no espere, llámeme.
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2: ¿Cuál es tu nombre?
4: Gregoria, María Gregoria Fernández.
2: ¿Fecha de su nacimiento, Gregoria?
4: 1963.
2: ¿Día y mes?
4: 26 de abril.
2: ¿Del 63 me dijo?
4: Sí.
2: ¿Del signo Tauro?
4: Sí.
2: ¿Y cuál es su pregunta, su problema?
4: Pues, mire, yo estoy soltera, y no me he casado. No sé si porque yo sea decidiosa o no sé. También en mis trabajos he durado mucho y yo luego a veces me quiero cambiar y no me puedo cambiar.
2: Pues es que usted nada de lo que quiere hacer, realizar, emprender, nada le sale bien.
4: Ajá.
2: Hombre que llega a su vida, hombre que se va.
4: Sí.
2: Mire a su edad y usted no ha encontrado una pareja, una persona que le brinde estabilidad.
4: No.
2: Y pues usted me dice no se ha casado y si continúa así tampoco se va a casar porque usted, para que llegue alguien verdaderamente, aunque quiere marcar una persona, usted tiene una relación.
4: Sí, pero mire, él llega y se va. Ahorita tiene como un mes y no me llamó.
2: Ahora, ¿la fecha de nacimiento de él cuál es?
4: Pues yo la mera verdad no sé, sé que es en octubre.
2: ¿Cuánto tiempo lleva usted de relación con él o de conocerlo?
4: De conocerlo tengo como 6 años.
2: Mucho tiempo. ¿Y no recuerda cuándo cumple años él? Dígame, ¿en qué día cumple años?
4: ¿En
2: qué día de octubre?
4: Parece que del 19 o algo de noviembre.
2: ¿De noviembre o de octubre?
4: De octubre.
2: Pero no sabe usted, o sea, no sabe, es que son las cosas también, que usted es poco detallista, usted es poco cariñosa, es una mujer que todo lo hace pues así como a la fuerza, a la brava, ¿sí me entiende?
4: Sí.
2: Y eso es lo que le ha afectado a usted, o sea, usted tiene que ser más cariñosa, más constante en su demostración afectiva.
4: Sí.
2: Que la tiene a usted así, y a usted le han fallado mucho porque a usted le han engañado.
4: Sí.
2: Entonces ya hay una rabia también hacia los hombres, usted tiene una rabia, una situación así negativa. Y eso es lo que le hace comportarse así. A ver, ponga concentración y trate de recordar bien el mes y día en que él nació. ¿Fue octubre o fue noviembre?
4: Pues él es del signo Escorpio.
2: O sea, que es de noviembre.
4: Del 20 de noviembre, como el 19.
2: Él es escorpión, usted sabe que es escorpión.
4: Sí.
2: Y por ser escorpión es dominante, posesivo.
4: Sí.
2: Muy déspota también, y ustedes chocan y se enojan también. Usted es fuerte como un toro también porque usted es Tauro. Y con el escorpión lo que hacen es chocar y pelear.
4: ¿Quién?
2: Y no hay un entendimiento, él se aleja, se distancia, regresa, porque él tiene otra persona. Aquí me marca que él tiene otra persona.
4: Sí,
2: él tiene hijos, él está casado.
4: Sí.
2: Y usted nunca debió haberse metido también con alguien casado. Imagínese, ¿lleva usted cuánto? 5 años relacionándose con alguien que tiene un compromiso, ¿me entiende?
4: Pero él me dice que ya no vive con la mujer.
2: Eso le dice él, pero no es verdad porque mire que se aleja, ya no hay llamadas, no contesta, no hablan. ¿Por qué? Porque tiene relación con ella todavía, él le está mintiendo.
4: Ah, mire, pues.
2: Pero mire que por eso se distancia y vuelve y se va y vuelve y regresa. Cuando pelea con ella, viene a buscarla usted.
4: Pero dijeron.
2: Sin razón y sin motivo alguno él se va.
4: Sí.
2: Son situaciones negativas las que está pasando con todo esto. Y usted ha tenido la mala suerte que también atrae puro hombre comprometido.
4: Sí.
2: Todo el hombre que llega a su vida es hombre con compromiso.
4: Sí.
2: Entonces son situaciones muy negativas que podemos cambiar. Hay que hacer una limpieza en su cuerpo, purificarla, trabajar con su química para que usted segregue mejores hormonas, feromonas, para que usted atraiga el sexo opuesto y que llegue alguien que verdaderamente le ofrezca una estabilidad. Pero tiene que acercarse para hacerle esa limpieza. Ahora bien, usted no me pregunta, pero aquí me marca enfermedad, señora.
4: ¿Así de qué?
2: Yo la veo acá enferma, veo problemas, dificultades, muchos cambios en usted hormonales y situaciones que la alteran.
4: Sí.
2: Y muchos problemas y una inestabilidad, y hay tendencia a la obesidad. Usted tiene que regular bien sus vibraciones, tiene que acercarse. Yo la puedo ayudar, pero la única forma es personalmente. Entonces haga el sacrificio, el esfuerzo, y tan pronto pueda acá la espero.
4: Maestro, ¿y cuánto cobra?
2: Usted venga que yo le voy a ofrecer algo que usted pueda realizar, ¿ok?
4: Sí, gracias, maestro.
2: Dios me la bendiga y la espero.
4: Sí, gracias.
2: Hasta luego, bye.
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2: Hola, ¿qué tal? ¿Cuál es tu nombre?
5: Erika Casarrubias López.
2: ¿Fecha de su nacimiento?
5: 27 de agosto del 83.
2: 27 de agosto del 83.
5: Sí.
2: ¿Cuál es su pregunta, su problema?
5: Lo que pasa es que me quedé sin trabajo.
2: De dinero, porque sí les ha ido muy mal, pero aparte de todo esto y a su corta edad yo veo enfermedad. La noto triste, angustiada, deprimida en todos los campos y aspectos, situaciones muy adversas y negativas. No solamente en el trabajo, sino en lo sentimental. De hecho, en el trabajo que tenía antes, tenía o estaba sosteniendo usted relación con uno de sus jefes, ¿no?
5: Sí.
2: Y fue el motivo también, el problema, y por lo que le despidieron también, porque se estaba usted pues relacionando y se dieron cuenta, descubrieron esta situación y a él también lo despidieron, ¿verdad? Y usted ya ha buscado ayuda porque usted ha visitado otras personas.
5: Exactamente.
2: Le han tratado de curar, de sanar, pero de esto de nada le ha servido, al contrario, ha alborotado más la situación. Se han complicado sus energías, su salud. Y hay situaciones, y usted siente como presencia en su casa. Yo noto ahí en su casa energías fuertes.
5: Sí, se escucha lo de una persona.
2: Como gimiendo o algo, como un llanto o algo.
5: Exactamente, voces.
2: Voces y situaciones que yo veo, y es que les están perturbando. Y de ahí todo ese problema con su salud y la enfermedad, porque yo veo acá situaciones de dolencias en todo su cuerpo, sus huesos, desde lo más profundo de su ser hay situaciones negativas que le están atormentando y creando un fuerte dolor de cabeza. Y hay que tratarlo, usted tiene que acercarse para poderle limpiar, purificar, sacar y retirar todo esto. Ahora bien, usted no me comenta y no me pregunta, pero usted vive con su mamá.
5: Así es.
2: Y ella también ha estado enferma.
5: Sí.
2: A ustedes, o sea, su papá se fue de la casa, ¿verdad?
5: Así es.
2: Ya hace años que esto sucedió y desgraciadamente pues toda la responsabilidad cayó en su madre, que se ha esforzado, ha luchado por sacarlos adelante a ustedes. Y mire usted cómo le ha tratado de apoyar, y en el trabajo que tenía pues usted estaba colaborando y ayudando para darle de comer a sus hermanos.
5: Exactamente.
2: Porque son menores.
5: Así es.
2: Pero ya mire usted sin trabajo y acá la situación se ve complicada, porque si no se cura no va a conseguir. A usted le hicieron un daño y lo que quieren es arruinarlos. Lo que tiene que hacer es venir para poderle limpiar, purificar y que usted pueda lograr una estabilidad. Podemos ayudarla, pero personalmente, ¿ok?
5: Sí, me gustaría.
2: Haga el esfuerzo y tan pronto pueda, acá la esperamos.
5: Okay.
2: Dios me la bendiga, se cuida, hasta luego.
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2: Hola, ¿qué tal? ¿Cuál es tu nombre?
6: Mi nombre es Carlos Acosta.
2: Carlos, ¿en qué fecha nació?
6: Señor, nací el 02-21 del 76.
2: De 1976, o sea que en febrero 21 de 1976. Su consulta, su pregunta.
6: Lo que pasa es de que últimamente he tenido demasiados problemas. Peleo con mi esposa, peleo en mi trabajo, a toda hora. La gente me está dando la espalda, hay gente que me debe dinero y no me paga, y me siento como enfermo, porque siempre que me levanto por las mañanas
2: Cansado, débil, y acá lo veo, lo estoy sintiendo en el timbre de su voz. Lo noto agotado, mucho estrés, mucho exceso de trabajo. Usted trabaja mucho, es una persona bastante activa, pero se está cansando, se está debilitando y hay situaciones fuertes, negativas. Yo veo envidias, personas negativas que siempre le han creado efectos y complicaciones en el camino de su vida, muchos pleitos y con su pareja también, problemas, dificultades. Piense en su señora, hermano, porque es algo también que le está perjudicando a usted. La relación no está bien, me lo está manifestando y pues concéntrese bien. ¿Tiene el teléfono con su mano izquierda?
6: Sí, señor.
2: Concéntrese bien, respíreme profundo por su nariz, inhale, tome mucho aire. Vamos a oxigenar bien sus pulmones, su cerebro. Vamos a tratar de crear ese puente telepático y tratar de llegar a la raíz y al fondo de todo esto, porque yo sí veo acá situaciones, y lamento acá yo decirle, amigo, pero acá el problema y lo que más le está enfermando a usted es su señora, hermano. Su esposa le ha hecho cosas a usted. Es fuerte y tenerle que decir esto, pero llama a saber la verdad. Y lo que yo veo y analizo acá es que usted está siendo trabajado por su misma señora, hermano. Usted lo
6: pues
2: intuía,
6: es que
2: usted lo intuía.
6: Algo raro me parece, porque y ya con ella no puedo tener ni relaciones.
2: Por eso, o sea, usted, o sea, es que la relación con su señora está totalmente deteriorada desde hace mucho tiempo, hermano. O sea, yo conecto con usted. Usted es una persona con muchas energías y yo me conecto y el enlace que estoy haciendo, que le entablo un buen contacto con usted y me doy cuenta. O sea, el daño, el mala negatividad, yo veo que viene de su suegra, hermano. O sea, usted lo han tenido bajo control, bajo dominio, y usted trabaja y trabaja, y todo lo que usted trabaja es para pues darle gusto a su señora, porque usted es una persona dadivosa. O sea, usted es una persona que da y usted le ha dado a ella siempre a manos llenas, amigo. O sea, cuando ahí tenga, ahorita contesta la llamada o algo. Vamos a seguir acá en el contacto porque es importante esto, ¿ok? Entonces yo veo acá, ¿sí me está escuchando? ¿Me está escuchando?
6: Sí, le estoy escuchando, señor.
2: Bueno, no me pierda la atención, apague ese teléfono o algo, pero vamos a seguir acá porque estoy acá viendo algo importante. O sea, acá la situación y todo el daño lo ha hecho es su suegra, hermano. O sea, yo sin temor a equivocarme le afirmo y le digo, el problema y todo viene y parte de su suegra. Y su señora ha seguido el mismo camino de la mamá. Entonces a usted lo han tenido bajo dominio, bajo control. No hay amor. Usted está dominado, controlado y lo tienen por un interés, hermano, por dinero. Usted es un hombre que le ha ido bien porque usted ha sido exitoso y tiene suerte y económicamente a usted le va bien. Porque usted se mueve y trabaja, y quien trabaja y se esfuerza en la vida tiene resultados y usted los ha tenido. Pero su señora, hermano, derrocha mucho. Usted está en una situación difícil, complicada, ese es el estrés y eso se lo está enfermando a usted, la desesperación, hermano, porque no hay dinero que le alcance. Ahora, como no hay amor, claro, usted se ha refugiado. Usted se ha refugiado en otros brazos también, pero esto está mal. O sea, usted tiene aquí problemas y se está metiendo con otra muchacha y ya tiene problemas porque me dice que no funciona con ella. Entonces ya también hay problemas por este lado, a nivel sexual. Mire, vea, yo lo que más le recomiendo es que usted me visite, hermano. Es lo más recomendable. Venga, hermano, visíteme, yo lo puedo ayudar. Ahorita mismo, véngase, que yo acá estoy las 24 horas. Acérquese y lo puedo ayudar, ¿ok? Dios me lo bendiga. Ánimo, pues, y mucha suerte. Bendiciones. Hasta luego.
6: Bye.
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2: Hola, hola, mi bella familia espiritual, y una vez más, un martes especial, como ya es costumbre, y la invitación a cada uno de nuestros oyentes a agradecer. Si usted no ha sacado ese momento para agradecer a Dios, pues en estos momentos lo vamos a hacer juntos. Va a repetir conmigo desde su casa, desde camino a su trabajo, regreso de su trabajo, lo va a hacer con mucha fe. Agradezco a Dios. Agradezco a la vida, agradezco al universo por las bendiciones que me confiere y por las bendiciones que han de venir para mí en esta jornada y en las jornadas próximas a vivir. Asimismo, Señor, te pedimos que puedas abrir caminos de prosperidad, de abundancia, no solamente para mi vida, sino también para la vida de todo aquel que lo necesita. Decretamos, Señor, en tu nombre, que será una semana maravillosa, positiva y de mucho amor y alegría para los corazones de cada uno de los que nos sintonizan. Asimismo, Señor, encomendamos la salud nuestra y de toda la familia, que sean protegidas bajo tu manto sagrado. Que así sea por los siglos de los siglos. Amén. Bueno, siempre es importante hacer una corta oración, hacer esa oración con mucho amor, con mucho respeto y indistintivo de cuál sea su credo, su práctica, su religión. Siempre agradecer a Dios, agradecer a esa energía superior que nos guía y nos orienta. Y bueno, la invitación, como siempre y como cada día, a participar, a consultar con su fecha de nacimiento toda duda e inquietud que tenga en campos espirituales, personales o laborales. ¿Qué tipo de preguntas me puede hacer? Me puede hacer preguntas que relacionen su vida laboral, su vida económica, su vida estudiantil. Muchas personas que se desarrollan en carreras universitarias no saben si realmente les conviene, no saben si realmente es su pasión aquello en lo que se están preparando. Y recuerde, un consejo a tiempo puede marcar la diferencia. Es una línea dinámica donde toda pregunta es válida. Muchas personas me preguntan: hermano Saúl, tengo un problema de salud, quiero saber si es algo de ir a médicos, si es algo de buscar ayuda con un naturista, o si usted desde lo espiritual, desde sus consejos, me puede ayudar también. Este es un espacio para eso, un espacio para verdad, para conciencia, para realidad, para ver realmente qué es aquello que más nos puede funcionar, y ese es el consejo que le dará su amigo y consejero Saúl de los Ángeles. 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Bueno, tenemos nuestra primera pregunta. Fecha de nacimiento, 14 de agosto de 1983. Desde hace meses hay discusiones constantes en mi casa y el ambiente se siente pesado. ¿Qué puedo hacer? Bueno, acá se te está invitando a la transformación, se te está invitando a la evolución. Esa relación que tienes con tu pareja es una relación que en vez de sumar está perjudicando los lazos familiares. ¿Por qué? Porque la relación ya está cansada. Entre ustedes no hay respeto, no hay comunicación, se pierden los valores, muchas situaciones negativas, cosas que no suman, sino que restan. Claro, entonces como ustedes ya no tienen ese compaginamiento, esa afinidad, lo único que hacen es chocar. Chocar y de chocar vienen las peleas. Y a esas peleas terminan arrastrando a sus hijos, terminan arrastrando a la familia. Y recordemos algo muy puntual, y es que cuando traemos malas energías, cuando traemos peleas, cuando traemos situaciones adversas en la casa, no solamente pues afecta el hogar, afecta también la economía, afecta el trabajo, afecta la salud. Por eso muchas personas empiezan teniendo problemas con la pareja y terminan desarrollando que un cáncer, terminan desarrollando que situaciones donde pierden la memoria, donde les da Alzheimer, donde les da Parkinson, donde se les altera el sistema nervioso, mil cosas. ¿Por qué? Por no saber gestionar las emociones. Así que a esos problemas de la casa, del hogar, hay que prestarles mucha, pero que mucha atención. 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Tenemos otra pregunta. Últimamente siento mucho cansancio y me despierto sin energía. ¿Qué puede estar pasando? 2 de noviembre de 1975. Bueno, primero que todo hay que tener mucho cuidado, porque pueden ser situaciones que vienen desde la emoción o desde lo espiritual. Cuando viene desde las emociones, cuando estamos reprimiendo un sentimiento, un reclamo, algo que queremos decir y no lo expresamos, eso agota y drena tu energía. También existe lo espiritual. Afectar nuestra vida cotidiana y nuestro desarrollo personal, eso también nos roba la energía. ¿Por qué? Porque se alimenta de nuestra esencia, de nuestro carácter, de nuestra personalidad. Por eso es de que te sientes en este caso así. ¿Por qué? Porque acá logramos ver de que por más que usted intenta meditar, practicar yoga para relajarse, para tranquilizarse, porque si tiene una vida bastante estresada, pero una vida estresada que siempre ha sabido llevar y ahora últimamente no sabe cómo manejar esa situación. ¿Por qué? Porque es algo espiritual. Hay algo que te están haciendo que te está robando tu energía, te está desgastando tu vida, está haciendo que pierdas aquel deseo de trabajar. Fíjate cómo está tu caso. Tu enemigo no te puede robar a tu pareja, pero sí puede dañar tu deseo de estar con tu pareja. Puede no quitarte el negocio, pero sí te quita el deseo de trabajar, y asimismo puede no quitarte la vida, pero sí te quita el deseo de vivir. Así que colócale mucho cuidado a esto y acércate de manera presencial a uno de nuestros consultorios para que te podamos ayudar. Y a todas las personas que nos escuchan, recuerden bien, todo problema tiene solución. Muchas veces la solución no es lo que nosotros esperamos, pero sí puede haber una solución que le permita eliminar, quitar, erradicar de su vida algo que le perjudica. 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Nos preguntan por una relación. La fecha de nacimiento de mi esposo es el 19 de mayo del 92. La mía es el 3 de abril de 1994. Siento que mi relación se enfrió. Mi pareja ya no me determina y muchas veces me ignora y no quiere estar conmigo. Bueno, hay algo muy importante y yo lo quiero decir a todas las personas que me escuchan. En algunos momentos, al primer problema que ocurre en nuestra relación, queremos salir huyendo, queremos salir corriendo, queremos tirar la toalla. ¿Por qué? Porque en algunos casos nos han pagado mal en el amor. Y eso genera desconfianza, inseguridades. Esas inseguridades y desconfianzas pueden despertar en el momento menos adecuado. Por ejemplo, acá logramos ver algo muy importante y son las amistades que rodean a tu esposo. Las amistades de tu esposo no tienen relaciones formales. Son personas que no han podido formar un hogar. Son personas que todavía están batallando con aquella edad donde no tienes claro el para dónde vas y el hacia dónde estás dirigiendo tu vida. Y eso está conduciendo a tu esposo hacia la misma sintonía que ellos. ¿Por qué? Porque cuando lo invitan a salir, él muchas veces no puede porque tiene que compartir con la familia. Entonces, cuando él se queda compartiendo con la familia, él está con usted físicamente, pero su pensamiento está en el jueguito de los amigos. Entonces, él no está presente con usted del todo, sino que está pasando por un momento de su vida donde un acto de inmadurez lo va a llevar a perder una relación formal. ¿Por qué? Por seguir los caminos de los amigos. Hay que saber muy bien a quiénes seguir, hay que saber muy bien quiénes son nuestros mentores, porque pueden determinar mucho el camino de su vida. ¿Qué tiene que hacer? Tiene que acercarse, venir de manera presencial para que hagamos una limpieza en torno a él y podamos alejar, retirar malas amistades que no lo quieran ver crecer, que no lo quieran ver progresar, que no lo quieran ver salir adelante. Ese es mi consejo para ti, que me lo traigas de manera presencial, que con eso basta y sobra para poder alejarlo de esas malas amistades. Bueno, y muchas personas se ven en ese mismo problema. Las malas amistades que rodean un hijo, las malas amistades que rodean una pareja, o muchas veces a un hermano o al propio padre de uno, que los terminan llevando por caminos equívocos. Recuerde muy bien, un amor verdadero no debe de morir por las circunstancias. Las circunstancias deben de ser un motor para luchar porque ese amor verdadero pueda prevalecer. Así que si necesita una orientación, si está batallando con algún familiar, ser querido o cercano a usted, puede consultar, puede llamar, enviar su mensaje de WhatsApp en este martes para que le ayudemos con un consejo, con una lectura, con una consulta. 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Tenemos otra pregunta. Desde que nos mudamos han surgido problemas económicos y familiares. Quiero saber por qué desde que me fui de mi anterior casa, todo se me vino abajo. Bueno, fecha de nacimiento, 28 de enero del 88. Primero que todo, veo acá que anteriormente vivías con tus padres. Vivías en tu hogar, vivías con tu familia y buenas energías en tu familia, muy buenas energías te rodeaban. Esas energías que te rodeaban eran un motor para tú luchar, para tú salir adelante, para tú progresar. Ahora, veo acá que estás formando un nuevo hogar y te has ido a vivir con una persona y con esa persona pues las cosas han cambiado y al irte a vivir con él las cosas no son como tú lo esperabas, las cosas no son como tú lo creías. ¿Qué está pasando con esto? Que esto está trayendo un estado de realidad totalmente diferente a lo que estás acostumbrado a vivir. Entonces esa negatividad la estás atrayendo a tu economía, a tu trabajo y a tu vida personal. ¿Qué tienes que hacer? Tienes que volver, hijita, a la casa de tus padres. Vuelve con tus padres, acomoda tu vida y cuando sea el momento de partir, hazlo con responsabilidad. Bueno, y una situación que se da mucho, hijos que se van del hogar a formar familia, no hay que cortarle las alas, pero hay que acompañarlo siempre. Nos despedimos, llegamos al final de esta transmisión. Si le quedó alguna duda, alguna consulta por hacer, recuerde, 60 49 49 09. Desearles Muchas bendiciones en su vida y alegría en sus corazones. Hasta la próxima.
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3: 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Tenemos una llamada, aló.
4: Bueno, Dios me lo bendiga. Bienvenido a este su maravilloso programa Visión y Vida. ¿De dónde nos llama, hermano?
5: De acá de Santiago Nualco.
4: Hermano, regáleme su nombre.
5: Joaquín Vázquez, Joaquín Vázquez.
4: ¿En qué fecha nació, hermano Joaquín?
5: Sí, en el 59, del 21 de agosto del 59.
4: Hermano, ¿cómo le ha parecido nuestro maravilloso programa?
5: Pues mire, muy, muy excelente, porque la verdad que los admiro a ustedes y en verdad los felicito por dar ayuda a mucha gente. Yo oigo el programa, estoy muy aficionado del programa, porque yo oigo los programas de aquí, verdaderamente, y mucha gente lo felicita mucho usted acá en este lugar.
4: Muchas gracias, hermano. 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Y me doy cuenta que le han pasado muchos problemas en el amor, con su pareja. Ella ha estado muy retirada, alejada, cambiada. También mala suerte, no le rinde el dinero para nada, no le rinde el pisto. Usted tuvo un accidente el año pasado, como en diciembre, como el 12 de diciembre, usted tuvo un accidente. Y desde que tuvo ese accidente, ha quedado mal, con dolores en el cuerpo. Hermano, todo lo que usted le ha venido pasando, esa mala suerte, los problemas en el amor, los fracasos, es por terceras personas que lo quieren ver mal. Hay energías negativas. 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Dígame una cosa, hermano, ¿le hablé con la verdad o le dije mentiras?
5: Esa es pura verdad, porque yo tengo una situación con un yerno acá, que es con el que tengo yo, que me parece que es una trampa la que me quiere hacer, ¿verdad?
4: Sí, deje que yo le voy a ayudar, que de ahí viene todo. Oiga, hermano, ¿qué le aconseja a todas las personas que nos están escuchando, que nos llamen, que nos visiten o no?
5: Pues mire, yo los aconsejo de que más o menos lo hagan, toda la acción de visitarlo, porque es una acción de fe, una acción de esperanza, una acción de progreso, una acción de poderse ver la luz del día.
4: Muchas gracias, hermano. Dios me lo bendiga. 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
4: Tenemos una llamada, aló.
5: Aló.
4: Aló, hermano, bienvenido a este su maravilloso programa Visión y Vida. ¿De dónde nos llama, hermano?
5: De aquí, de Los Canes de Sendero.
4: Hermano, ¿usted cómo se llama?
5: José Antonio Vázquez.
4: ¿En qué fecha nació, hermano José?
5: Agosto del 82.
4: Hermano, ¿cómo le ha parecido nuestro maravilloso programa?
5: Es bueno.
4: Ah, bueno, hermano, a través de mi conocimiento me puedo dar cuenta, tengo en mi mano derecha el milagroso Cristo resucitado, y me doy cuenta que le han pasado muchos problemas en la salud, dolencias, días que está bien, días mal, no le rinde el dinero, no le rinde el pisto. Y a usted le han pasado unas dificultades en el trabajo, porque se le tardan con los pagos. Usted quiere saber si ese trabajo le conviene o no. A usted no le conviene seguir ahí. Vea, hermano, a usted le tienen mucha envidia. Hay terceras personas que lo quieren ver fracasado, destruido. En el amor hay una mujer que usted quiere saber si le conviene o no. Ella sí le conviene. Yo le voy a ayudar a que usted sea feliz con ella. 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También le voy a ayudar a que usted gane en la Lotería Nacional. ¿Está bien, hermano? Le hago una pregunta. ¿Le hablé con la verdad o le dije mentiras?
5: Sí, cómo no, es cierto, es cierto.
4: ¿Qué le aconseja a todas las personas que nos están escuchando? ¿Que nos llamen, que nos visiten o no?
5: Sí, que la recomendación es para que les pueda ayudar en algo, pues. A veces son cosas de que a veces uno pasa y a veces por la falta de conocimiento es de que no se dan, pues, y entonces con la ayuda de ustedes es necesario que la gente acuda hacia ustedes.
4: Hermano, véngase con fe, que le vamos a ayudar. Dios me lo bendiga.
3: 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Estamos ubicados por la entrada de atrás del Estadio Mágico González, por la entrada número 4, portón número 4. Usted llega ahí al Estadio Mágico González por la entrada de atrás, por el portón número 4, y estamos a una cuadra. Usted se mete por la calle Pasaje Flor Blanca, cruza la calle Flor Blanca y estamos en el fondo, en la Casa Azul con Blanco.
6: Santísima Trinidad, Dios soberano y eterno, la cruz y los tres clavos van adelante de mí. El Señor que murió en ella habla y responde por mí. Amasa los corazones que vienen contra mí. Yo sin Dios no quiero nada. Yo con Dios lo que Él quiera. Dios delante, yo tras de Él. Dios conmigo, yo con Él. Dios en la cruz, yo en su luz. Dios te salve. Amén, Jesús, María y José.
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2: Hola, ¿qué tal? ¿Cuál es tu nombre?
4: Víctor Morales García.
2: Víctor, ¿en qué fecha usted nació?
4: En 1900.
2: Le escucho muy mal. Repítame su fecha de nacimiento, por favor.
4: En 1972.
2: ¿Día y mes?
4: El 30 de julio.
2: De 1972. ¿Cuál es su consulta?
4: O sea, lo que pasa es que vengo a usted para que me ayude sobre mi negocio que ha fracasado.
2: ¿De qué es su negocio?
4: Es una frutería que tengo, ¿no? Pues lo que pasa es que pusieron una enfrente, pero ha bajado las ventas. No sé si la señora ha puesto algo, ¿cómo se llama?, enfrente de mi negocio, en la puerta, porque me he sentido mal y aparte todo eso.
2: ¿Y ha visto algo, ha sentido algo? ¿Por qué duda esta persona?
4: Sí, porque, ¿cómo se llama?, porque todos de los que venían conmigo, porque se han ido con ella, hasta los empleados se pasaron con ellos. Todo eso.
2: ¿Y usted ha buscado ayuda? ¿Alguna vez le han tratado de ayudar? ¿Ya ha consultado? ¿Ha visitado personas?
4: No, porque no ha buscado ninguna ayuda y ahorita vengo hacia usted.
2: Veo complicada su situación porque en su timbre de voz noto temores, muchos miedos en usted como persona. Siempre ha actuado temerosamente, seguridad en usted, en su persona, hermano, muchas situaciones alrededor, envidias. Y no es de ahorita ni es esta persona. Desde mucho tiempo atrás ya viene usted con situaciones y contra viento y marea ha luchado y ha sacado su negocio adelante y lo tiene y va a continuar porque no puede desfallecer ni echarse ya para atrás. Mi estimado, usted ha pensado mucho hasta en situaciones fuertes como quitarse la vida, hermano, porque en lo sentimental también lo veo muy inestable. De hecho, veo acá situaciones fuertes, hermano, problemas serios con su pareja. Y quebrantos, ¿sí?, porque tanta preocupación, su negocio inestable, el problema con su señora, todo esto lo aqueja a usted y físicamente usted ha perdido el ánimo, el deseo de vivir, no le encuentra sentido a la vida, hermano. Sumido en una monotonía y en una situación compleja, difícil, porque la relación con sus hijos está mal, hermano, porque veo que tiene hijo, acá le marcan 3. Mi estimado, veo, ¿sí?, acá su fecha de nacimiento, su carta natal. Usted juzga y culpa a esta persona de enfrente, pero no tiene nada que ver en sus problemas. Que le pusieron competencia, sí, pues hay oferta y demanda, y cuando hay más oferta, más demanda, mi estimado, y puede mejorar antes, para todo sale el sol, amigo. Entonces, el problema no es que le hayan puesto, a usted le han querido hacer creer eso, que es la competencia y que actúan desleal, pero nada que ver, amigo. Aquí el problema y el daño, yo veo que proviene de otro lado. Y tiene que ver con su familia. Tiene que cuidarse, hermano, porque acá yo veo parientes, primos, allegados suyos que le han hecho la vida de cuadritos desde siempre, porque desde niño lo perturban y lo molestan, hermano. Y usted que ha crecido con ese resentimiento, con esa rabia, con ese enojo, pero no lo muestra o no ha reclamado qué es lo que tiene que hacer usted, mi estimado amigo, y pararse en la raya a esta gente, hermano.
4: Exactamente.
2: Porque lo tienen es totalmente doblegado. Y para hacerle más concreto, le invito, venga, para mostrarle de dónde proviene esta situación, quién es. Le repito, es que gente allegada y son primos suyos. Y el problema suyo es que usted siempre le ha dado confianza a su familia y les ha tratado de ayudar porque usted les ha ayudado. Y ellos mismos son los que se han encargado de montar ese negocio, porque ese negocio ni lo montó su vecina. Ella no tiene nada que ver en todo esto. Le repito, a usted lo hacen creer que es ella. Pero los orquestadores y los que pusieron ese negocio y le aconsejaron a esa persona de hacer ese mismo negocio son sus mismos primos que les dio trabajo. O sea, le repito, usted les da trabajo, les dio apoyo. Y ellos mismos son los que se han ido allá con ella, con sus recetas, con lo que usted le ha costado, con lo que usted ha aprendido, porque usted ha aprendido desde los errores, de la fuerza que le ha metido a este negocio para sacarlo adelante, joven.
4: Así es.
2: Y usted ha aprendido desde los errores y le ha costado aprender porque a usted le ha costado. Y ellos se beneficiaron porque sus primos aprendieron y en toda esa transición de usted invirtiendo y con los errores mejorando, ellos se la aprendieron y se la saben y están implementando todo eso con esa persona que es su vecina, pues.
4: Ah, ok.
2: Entonces, aquí
4: ¿qué puedo hacer? ¿Qué es lo que me aconseja usted para hacer?
2: Tiene que venir porque ellos hay que enfrentarlos. Vuelvo y le repito, usted tiene que enfrentarlos y a ellos... Me imagino usted tenía contratos o de... Es importante que usted les reclame porque le están implementando y están haciendo todo lo que usted les enseñó, hermano.
4: Sí.
2: Entonces tiene que entablar una demanda, tiene que... Usted tenía contratos, ¿no? Y en esos contratos debe venir, y si ha tenido usted un buen asesor o un buen abogado que le elaboró todo esto de su negocio, tiene que estar estipulado y de que tiene que haber... confidencialidad, pues, en lo que usted, sus salsas, sus recetas y sus cosas que usted ha hecho con esfuerzo y sacrificio, hermano. Porque también usted lo hace por lo que aprendió de su abuela. Dele gracias a Dios y a su abuela que le enseñó a trabajar y todo lo que usted también es por ella que fue quien le apoyó, porque usted con su mamá tuvo muchos problemas, mi estimado. Y con su papá Víctor ni hablar. Siempre fue un conflicto, siempre relegado. Las reclamaciones por el trato que le dio a su mamá, la separación fue algo muy fuerte para usted porque usted también, ahí fue donde más se atropelló, hermano, cuando ellos se separaron. Usted quedó atropellado. Y todos son los primos hermanos de su papá porque ese es el problema. Usted les dio la mano, les ayudó y mire cómo le montaron la competencia porque esos son ellos. Que la capitalista sí es su vecina y la que puso el dinero y todo. Pero la idea y todo lo forjaron fue ellos. Y lo dejaron solo a usted tirado, mire. Y hasta la clientela se la llevaron con chismes porque por eso se van con ellos. Porque lo disociaron a usted. Usted terminó como el malo. Imagínese, Víctor, usted fue quien les apoyó, les enseñó, les dio la mano. Y en toda esta situación es usted el villano, el malo. Y así lo ve esa señora y esa señora hasta piensa que usted le quiere hacer daño a ella. Porque esta gente son disociadores. Hable con su papá, hable fuerte con su papá. Póngalo en su lugar y a toda su familia. Tiene que sacar fuerza, Víctor. Y mire cómo trataron a su mamá y mire todo lo que sucedió. Entonces tiene usted que exponerse fuerte con ellos y pararse en la raya, mi estimado, y hablarles recio y entablar algo o sacarlos de ahí, amigo. Que no estén cerca a usted, porque ellos son los que lo tienen perturbado y perjudicado a usted. Entonces haga el esfuerzo, hermano, venga, acérquese, lo asesoro y le digo cómo podemos enfrentar todo eso y sacar un provecho de todo esto, hermano, y que mejore su situación, ¿ok?
4: Sí, ahí voy a acercar.
2: ¿Algo más que quiera preguntar?
4: Es todo.
2: Dios me lo bendiga, ánimo y suerte. Y ánimo, pues que usted es fuerte, hermano, y va a salir adelante y va a triunfar. Ánimo y suerte, Víctor. Lo espero cuanto antes. Bendiciones. Dios lo bendiga. Se cuida. Hasta luego. Saludos. Bye.
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2: Hola, ¿qué tal? ¿Cuál es tu nombre?
3: Silvia Jiménez.
2: ¿Me lo repite, por favor?
3: Silvia Jiménez.
2: Silvia, ¿en qué fecha nació Silvia Jiménez?
3: 1992.
2: ¿Día y mes?
3: 8 de octubre.
2: ¿Del signo Libra usted?
3: Sí.
2: Su consulta, ¿cuál es la pregunta que quiere, Silvia?
3: Lo que pasa es que llevé a mi niña al doctor a consultar, pero ya la llevé con varios, pero no veo resultados y sigue en lo mismo.
2: ¿Y en qué fecha nació la nena?
3: Ella nació el 2 de noviembre.
2: ¿Del signo Escorpión, su nena de qué año?
3: Del 2012.
2: Pero es que su nena está mal, acá se ve la fecha de nacimiento, su regencia misma viene del sol, es que es una mujer un puro fuego, hija. Y se está quemando, hija, porque yo acá veo situaciones paranormales, sobrenaturales, no es bueno, esto es un daño, esto es un mal, es que a usted la trabajaron estando embarazada de ella, hija. Silvia, su nena le sirvió de escudo. Ella ha sido el escudo suyo, y si usted vive es por su hija. Dele gracias a Dios y a su hija, que ha sido como su talismán. Y está en usted y para cosas grandes, pero hay que cuidarla, encomendarla y protegerla, porque lo más importante ahorita es protección. Si hay achaques, si hay la necesidad de la ayuda médica, es muy importante que sí lleve a cabo todas las recomendaciones médicas, Silvia, al pie de la letra. Todo, absolutamente todo. Usted tiene que mantener a su hija en tratamiento porque el problema de ella misma está en la sangre, hija. Le repito, es un problema ya congénito que trae de nacimiento, que viene de usted. El achaque y la preocupación que usted vivió y todo el mal que a usted le hicieron en el momento dado. Es que su embarazo fue sufrido, hija. Y usted tener que lidiar con la infidelidad que se dio cuenta. Imagínese usted qué pesar y le transmitió toda esa energía a su niña porque lo que usted descubrió y las cosas como se dieron y como se sucedió todo la dejó marcada, no solamente a usted, sino a su nena. Y de paso, esta mujer con la que usted encontró a su marido también haciéndole daño y queriéndola, o sea, son sacándolo a él y a usted sacándola del camino. Usted porque es fuerte y porque, le repito, ya el mal se dividió en dos. Si usted no está embarazada, ese mal la mata usted, hija. Silvia, es que usted está viva, es de milagro. Y por su hija. Sí. Y por su hija su escudo. Ella ha sido su escudo y qué pecado, pobrecita, usted lidiando con esta situación tan maluca porque no le halla, no le encuentra ni estudios, análisis. Y esos brotes mismos por sus poros, porque ella misma mire los brotes que le salen por en su piel, hija.
3: Sí.
2: Yo acá lo veo claramente a la nena. Poseída por ese espíritu de maldad, tiene que acercarse, venga, tráigamela, hacemos una ritualización y la despojamos de ese mal, sacamos de su cuerpo, eso hay que hacerlo a través de la parte líquida, hacerlo arrojar, escupir, desechar, orinar, defecar, todo eso malo que tiene en su cuerpo, eso hay que hacerle un buen trabajo a ella, que depuremos toda esa negatividad, al salir del cuerpo ese daño, darle protección, y entra en un proceso de rehabilitación, por eso soy tan claro y le hago énfasis en la ayuda médica, es indispensable y necesaria. No deje de acudir con el médico porque usted se desespera. No va a llegar usted con el primer médico y le va a decir, sí, le va a diagnosticar. No, hay procedimientos, análisis, estudios, buscar la medicina más adecuada. Entonces usted tiene que persistir con el doctor. No esté cambiando de doctor, búsquese uno solo, que ya la conoce a ella, el que siempre la ha llevado. Yo no sé por qué se deja llenar la cabeza de cosas y llevarla aquí y allá, no. Con el doctor que siempre le ha visto a su niña desde siempre, es el médico familiar de cabecera, hija, que tiene que usted acudir y hacer lo que él le diga, ¿ok?
3: Ok.
2: Ánimo, pues y suerte, okay. Tráigame a su niña. Tráigame la nena, por favor, tráigamela. Al hacer el trabajo de ritualización, de despojo, de limpiar su cuerpo, de darle protección, créame que ya se le van a abrir todos los candados al doctor para que el doctor pueda entrar ya ahí y darle la medicina adecuada que ella necesita para su pronta recuperación, porque está mal. Su hija sí está enferma, sí. Y necesita todo el apoyo, Silvia, ¿ok?
3: Sí.
2: Bendiciones, la espero cuanto antes.
3: Sí.
2: Se cuida, hasta luego, bye.
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0: Buenos días, son las 5 de la mañana con 21 minutos, 5:21.
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0: Las 5 de la mañana con 25 minutos, 5:25 minutos, y vamos así a seguir acompañándole a usted que está disfrutando de ese cafecito, de ese desayuno, esos pancitos. Buen provecho y disfrutando de las vacaciones, Agostina. ¡Ey! Déjeme comentarle que este próximo sábado, ahí en el Ingenio en la Cabaña, usted tiene una invitación. Pero para eso, por aquí nos ha enviado un audio Tony del Grupo Monterrey. Oigámosle este audio a Tony, haciéndonos la invitación para este próximo sábado a las 8 de la... este próximo 8 a las 4 de la tarde.
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0: Las 5 de la mañana con 32 minutos, 5:32 minutos, seguimos con más canciones solicitadas, pero antes también el saludo para los buenos amigos que nos están oyendo ahí en el mercado de Colón. Por aquí está Leslie mandándonos este audio.
1: Hola, buenos días, un saludo de parte de Marvel a todos los que escuchan la Mera Mera en Mercado Colón Santa Ana.
0: Ahí está, los buenos amigos del Mercado de Colón, ahí en Santa Ana, ya iniciando sus actividades tempranito, en este día miércoles, ya un miércoles 5 de agosto.

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1: Esta mañana hablaremos acerca de los síntomas, daños y manejo de la antracnosis en el cultivo de café, tomando en cuenta que es una de las enfermedades que más afecta a la caficultura del país.
2: Es importante realizar un manejo adecuado de las principales enfermedades que afectan el cultivo de café, como la roya y la antracnosis. Hoy nos enfocaremos en la antracnosis, ya que se presenta en todas las etapas del cultivo y su daño puede provocar incluso la pérdida total de la plantación.
1: Para que esta enfermedad se desarrolle deben coincidir varios factores: una alta humedad y temperatura, un estrés fisiológico en la planta, una mala nutrición del cultivo y el uso de plantas de baja calidad.
2: La antracnosis afecta hojas, ramas, flores y frutos, provocando defoliación y muerte regresiva de las bandolas o laterales, lo que reduce la capacidad productiva y puede llevar a la muerte paulatina de las plantas.
1: El manejo adecuado incluye poda de saneamiento al finalizar la cosecha, una nutrición balanceada y el uso de productos específicos como Regalia Max, un fungicida botánico que estimula a la planta a generar defensas naturales contra las enfermedades. Además, Regalia Max tiene un efecto bioestimulante que se refleja con mayor vigor y desarrollo de crinolinas. La dosis recomendada es de 2 copas de 25 cc por bomba de 20 litros. Además, se recomienda iniciar las aplicaciones en los primeros meses de lluvia.
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0: 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La hora es
4: 6:00 a.m.
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1: Saludos para el Chiquirrín y para el Chapo. Ahí está el saludo para ellos, que la pasen muy bien. Ahí nos ha escrito a través de nuestro WhatsApp al 7180-2922, que la pasen muy bien. Seguimos programando más canciones que usted nos ha solicitado en esta hora de Vicente Fernández, solo recordándole que usted puede acercarse a cualquiera de los almacenes más completos, donde usted encuentra de todo, en Almacenes Portillo y M&M Portillo, donde será un placer atenderle. 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
1: 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Visite Almacenes por Tío y M&M por Tío. 6:13, 6:13. ¿Y qué dicen por aquí los mensajes que nos siguen enviando? Hola, buenos días. Por favor, dice un saludo para mi hija Natalia Adriana Luna, que hoy cumple su primer añito, dice. ¿Me podría programar las mañanitas con Vicente Fernández? Con mucho gusto, vamos con esa. Y para todos los tiernitos, los cumpleañeros de este día, 5 de agosto, muchas felicidades.

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1: Saludo para Ricky Nizama, y nos está oyendo en los Estados Unidos.

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Seguimos en esta mañana haciendo saludos. Por aquí tenemos saludos para Vanessa Elizabeth Gómez, cumple 17 años. El saludo se lo hace su padre, Christopher Gómez. Él o ellos nos están oyendo a esta hora, así como nuestro compita Gustavo Pérez. Ahí está Tavo Pérez, pues disfrutando también de la hora de Vicente Fernández. Y saludo para Vanessa Elizabeth Gómez, que hoy celebra sus 17 años. Que la pase muy bien. El saludo de parte del papá, Christopher Gómez. Que la pasen muy bien todos los tiernitos, los cumpleañeros en esta mañana.

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3: Muy buenos días, 7:10 a.m. Alejandra Mengíbar, la patroncita, ya en los controles de Radio Ranchera, hoy hasta las 10:00 a.m. Muy contenta de poder acompañarles una mañana más, agradeciéndole a Chambita por las horas anteriores. Yo vengo y continúo con ustedes en banda y duranguense hasta las 10:00 a.m. Así que le hago la invitación para que usted se comunique conmigo a través del 7180-2922. Le repito, 7180-2922. Me comparte mensaje de texto, nota de voz, si quiere saludar a alguien, si quiere escuchar una canción, yo con muchísimo gusto estoy aquí para complacerle. Así que nos vamos con buena música, banda, y escuchamos algo de La Adictiva, Hombre Libre, 7:00 a.m. con 11 minutos.

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19: Pendientes al tiempo, con muchísimo gusto, 7 de la mañana con 26 minutos, 7:26.
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3: ¿Sabías que una buena alimentación puede ser tu mejor defensa contra la gripe? Comer frutas y verduras todos los días le da a tu cuerpo las vitaminas y minerales que necesita para fortalecer el sistema inmunológico. Naranja, papaya, zanahoria o espinaca, todas suman. Recuerda, una dieta colorida es una barrera natural contra los resfriados.
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0: Escuchamos Me Rindo de Banda Carnaval, 7 de la mañana con 36 minutos, 7:36. Saludando a Gustavo Pérez, me dice mi razón de ser. Ahí sonó al inicio del bloque mi buen amigo Gustavo Pérez. Tenemos también por acá a Milton. Milton, ah, mire, ahí me mandó la foto que ve escuchando ranchera. ¿Qué me cuenta? Buenos días. Hola.
1: Muy buenos días. Por favor, ¿me puede complacer con la canción Qué Falta Me Hace Mi Padre?
0: Qué Falta Me Hace Mi Padre. Ok.
1: Aquí venimos escuchándolo desde la madrugada. Venimos llegando a San Miguel desde San Juan Opico.
0: Desde San Juan Opico hasta San Miguel, un trayecto bastante largo, mi compadre. Luis también me dice, ¿me podría poner la canción Te Presumo, por favor? Con gusto, ya en el otro bloque se la pongo. Terminación 8154, hola.
2: Hola, buenos días.
0: Buenos días.
2: Te escucho desde Suchitoto. Tal vez me puedes poner Hermosa Experiencia.
0: Hermosa Experiencia, con muchísimo gusto. David Alvarenga desde Chalate. Hola, buenos días, señorita. Me puede complacer con Sonrisa Obligatoria de Julián Álvarez. Y la de Lenin, Todo Lo Fue, por favor. Con muchísimo gusto. Así que, bueno, nos vamos escuchando otras de Banda Carnaval. Ella es mi mujer, 7 de la mañana con 37 minutos. Y le hago la invitación para que usted nos pueda seguir en las redes sociales, Radio Ranchera 106.5, en todas las plataformas digitales. 7:37, vámonos.

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17: 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Continuamos con Banda y Duranguense, gracias a
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5: Con muchísimo gusto, 8:05, 8:05.
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0: Escuchamos a Víctor García y Bobby Pulido, 8 de la mañana con 14 minutos, y continuamos con más de la buena programación a través del 106.5 de Radio Ranchera La Mera Mera en este miércoles 5 de agosto. Ya la mayoría, y si no, no por decir todos, pero ya descansando. Así que disfrute y siempre hágalo con mucha precaución. Saludos por acá a mi compadre Mauricio, don Mauricio Guardado de Carpintería Guardado. A ver qué me cuenta. Buenos días. Hola. Hola.
1: Señorita, bienvenida.
0: Buenos días. ¿Qué tal? Turno.
1: Aquí felicitando a mis nietos que son los gemelitos de mi hija que están cumpliendo años.
0: Felicidades.
1: Por favor, y me ponen una canción de cumpleaños, por favor.
0: A la orden. Saludos también a Blanca Cardosa desde Tejutla. Hola.
2: Buenos días, Alejandrita. Por favor, Racing Reina, gracias.
0: Racing Reina, con muchísimo gusto. Carlos Cañada, buenos días, adelante.
3: Hola, Alejandra, buenos días.
0: Pues, hola. Me
3: parece que te pedí una melodía hace como una hora, no me ajá recuerdo, pero pues salí y se me olvidó mi teléfono. Ponerme en la cruda, si podés, gracias, muy amable, don Cañada, de Santa Tecla, muy amable.
0: Con muchísimo gusto, ya se la pongo. Cuídate. Igualmente usted, Rosa Sánchez, hola, buenos días, bendiciones Alejandrita, con Sobre Mis Pies. Y Esmeralda me dice, saludos a Natalie Adriana Luna, que hoy está cumpliendo años. Muchas felicidades.
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4: Pendientes al tiempo, con mucho gusto, 8 de la mañana con 27 minutos.
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Escuchamos a Fuerza Regi de 9 de la mañana con 9 minutos a todo galope, dando inicio hasta las 10 de la mañana. 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Continuamos con más saludos por acá a Marcial Servando desde Santo Domingo de Guzmán en Sonsonate. Buenos días, gracias por la música, saludos cordiales y bendiciones. Igualmente para usted, mi compadre, y recordándole, haciéndole la invitación al 71 80 29 22, donde usted me comparte sus mensajes de texto, notas de voz, y yo con muchísimo gusto le voy complaciendo a lo largo del turno. 9 de la mañana, 10 minutos, los nuevos Fede.

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0: A todo galope, 9 de la mañana con 33 minutos, 9:33. Saludando por acá, terminación 8343. Un saludo para mi mamá Rosa Emilia, que está lavando trastes, dicen. Y al escuchar, vamos a ver, al escuchar Radio Ranchera, se le levanta los ánimos. Así que vámonos para que le abunde más, mi comadre, con algo más movido.
1: 3, 2, 1.

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1: Con muchísimo gusto, 9 de la mañana con 40 minutos, 9:40.
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0: Llegamos a las 9 de la mañana, 54 minutos, ya en los últimos minutos de A Todo Galope. Tenemos por acá Rigoberto Montoya, me dice, hola, buenos días, Alejandrita, saludos y bendiciones. ¿Será que me complace con la de Palomo? No me conoces aún. Gracias, feliz día para usted también, y se la dejo después de A Todo Galope. Jenny Enrique, hola, buenos días, Alejandrita, me complace con Lobo Domesticado, saludos desde El Limoncito, Honduras. Acá andamos sembrando café y escuchando la mera mera Radio Ranchera. Saludos hasta Honduras a mis buenos amigos. Carlos Cañada, una nota de voz y le damos paso. Hola. Hola. Vamos a ver, por acá está.
1: Buenos días, Alejandra.
0: Buenos días.
1: Un saludo para Rafaela Cañada hasta Tenancingo, Cuscatlán, de parte de Carlos Cañada. Placer saludarla. Todavía estamos aquí, activos. Muy amable, poneme una melodía ahí, la que sea de tu gusto, Cambio y Fuera.
0: Cambio y Fuera, saludos mi compadre Jenny Enríquez y mi compadre Héctor. Hola Alejandrita, qué gusto oírla, gracias. Y también me paso a despedir ya, 9:55. Viene Raúl Duarte, soy de Rancho, para continuar con ustedes y la buena programación a través del 106.5 de Radio Ranchera. Nos escuchamos el día viernes a las 7 de la mañana, de 7 a 10. De ahí vamos sábado de 10 a 2 y domingo de 9 a 1 de la tarde. Así que pendiente siempre a través del 106.5, redes sociales Alejandra Mengíbar o Mengíbar Ale guión bajo, más fácil. Radio Ranchera 106.5 en todas las plataformas digitales, y también recuerde que nos puede sintonizar a través del www.ranchera.com.sv. Y una nota de voz más, Rafael.
2: Buenos días, Alejandrita.
0: Buenos días.
2: Saludándola de aquí. Ya sabe de dónde, ¿verdad? Entonces,
0: desde Tenancingo.
2: Dándole las gracias a mi hermano Carlos Cañada, que me está saludando. Me alegro que se haya acordado, porque tenía un siglo que no se acordaba. Bendiciones.
0: Mire, yo no sabía entonces que eran hermanos. Vaya, aquí se viene a encontrar la familia. Así que gracias por su fina sintonía. Nos escuchamos el día viernes. Que tengan una excelente tarde de miércoles. Felices vacaciones. Y recuerde que si sale a pasear, hágalo, pero con muchísima precaución. 9:56. Será hasta el día viernes.

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2: ¿Qué tal? Buenos días, ¿cómo están? Buenos días en este miércoles, ahora 5 de agosto, estamos de fiesta en San Salvador y ahora pues un poquito más temprano el Negrito Gutiérrez con ustedes también. Gracias también a Ale por las horas anteriores, a la patroncita Alejandra Mengíbar y ahora pues con el Negrito Gutiérrez las próximas 4 horas. Voy complaciendo, así es, vamos complaciendo, así es que lo único que debe de hacer es enviar su mensaje de texto, su audio a través del 7180-2922, terminación 1129, ya voy a escuchar su audio para complacerle, terminación 1129. También recordarle el 2298-0878, 2298-0878, nuestra línea fija, y también los números que le decía, el WhatsApp ranchero, 7180-2922.

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1: Hola, buenos días. Soy Manuelito y me pueden complacer con la canción Un Rey Sin Reina.
2: Un Rey Sin Reina. Con gusto, Manuelito.

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1: Ranchera, ranchera, no sé si habrá tiempo, quería unas dos canciones ahí, pues. Mi pobre corazón, con Marco Antonio Solís.
2: Marco Antonio Solís, mi pobre corazón. Buenos días, 10:13.

10:16, vamos con saludos también por acá, me dicen Jenny Enríquez. ¿Qué me dice Jenny? Manuelito, saludos también, gracias por la sintonía. Eduardo Durán, gracias mi compa Eduardo, también escuchando. Un saludo para mi primo, me dice, vamos rumbo al aeropuerto. Muy bien, mis compitas que van hacia el aeropuerto, escuchando también la ranchera. Gracias por la sintonía. Martita Enríquez, Ivonne Martel también me dice ya en sintonía del 106.5, escuchando la ranchera. Ivonne, saludos para ti, tu familia también. Gracias a Johan Romero, hoy está de cumpleaños. Saludos, Johan. Johan Romero, en esta fecha especial. Rafaela también, saludos desde Tenancingo.

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1: Así es, continúo complaciendo. Vamos a escuchar sus audios y también vamos a darle lectura a sus mensajes de texto. ¿Qué me dice Eduardo? Le escucho, Eduardo Durán.
2: Hola, buenos días. ¿Se me puede poner la canción Calidad del Grupo Firme? Saludos desde Cantón Santa Rita Almendro, La Paz, El Salvador.
1: Santa Rita Almendro, acá en nuestro país. Bueno, estamos de fiesta acá en San Salvador. San Salvador está de fiesta, nuestras fiestas en honor al divino Salvador del mundo. Muchos ya de vacaciones y también disfrutando de nuestra programación. Vámonos entonces con Grupo Firme, vámonos. ¿Qué me dicen? Ah, ok. Calidad, me decía él. La vamos a programar entonces. Y también tengo algo de los dos carnales que también voy a complacer.

0: Buenos días, Radio Ranchera.
1: Buenos días.
0: Saludo de aquí de Los Prados. Saludando hasta Nueva York. Okay. Al cumpleañero Salvador Giovanni, que está cumpliendo 20 años en New York. Familia López, por favor, pido el Salsa y la Palma, que le ponga, por favor. Lo quiero escuchar, también ellos lo van a escuchar allá hoy.
1: Con mucho
0: pase
1: gusto.
0: Buen día, ¿ok?
1: Buen día, gracias. Vamos entonces con el Salsa y la Palma, con Luis Pérez Mesa. Y el saludo para Salvador Giovanni, 20 años hoy en Nueva York.

0: Hey, muy buenos días, mi compadrito Negrito Gutiérrez. Saludos, bienvenido a su turno tempranito.
1: Buenos días, mi compa.
0: ¿Será que sí es posible que me complace con la de narices de gramo? Gracias, feliz tarde.
1: Buenos días, mi compa. Narices Diagramo con Grupo Exterminador.
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1: Con 50 minutos. Bienvenidos. Bueno, como todos los miércoles, gracias a Gana Play tenemos 4x4 Deportes.
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1: Así es, bienvenido, vamos a hablar sobre lo que sucedió la noche de ayer y lo que va a suceder este día también a partir de las 8. Vamos a conversar gracias a Gana Play sobre la Copa Centroamericana de CONCACAF que se está jugando ya con los equipos nacionales. Nada menos el día de ayer hizo su primera participación Luis Ángel Firpo contra Plaza Amador. Sobre ello vamos a conversar. Y pues lastimosamente, Plaza Amador vence a Luis Ángel Firpo. Esto siendo parte del grupo A en la Copa Centroamericana de CONCACAF. Bueno, Plaza Amador consiguió su primera victoria del torneo como local ante el equipo salvadoreño. Esto fue en la ciudad de Panamá. Plaza Amador consigue una victoria de 2-1 en el estadio Rommel Fernández de Panamá. Plaza Amador, pues, abrió el marcador al minuto 45 cuando el capitán Eric Davis ejecutó pues un tiro de esquina y Gimar Sánchez desvió pues el balón con un remate de cabeza hacia el segundo poste para enviarlo pues al fondo de la red. Una vez más vuelve a golpear Plaza Amador en el minuto 87 cuando pues amplían la ventaja cuando Julio Rodríguez superó pues al guardameta con un remate bombeadito tras pues recibir un pase filtrado de Alberto Quintero. Luis Ángel Firpo también recortó la diferencia en los minutos finales cuando Mauricio Cerritos pues remata de volea desde el borde del área, ya pues era el minuto 90+4. Pero el equipo ya no pudo encontrar el gol del empate en el tiempo restante. De esta manera, Plaza Amador continuará su participación pues, en la Copa Centroamericana el próximo martes ante el club Xelajú. Mientras tanto, Luis Ángel Firpo se enfrentará a Diriangén Fútbol Club el próximo jueves. Esta noche también hay actividad y ahora pues en nuestro país cuando se enfrenten los Albos de la Alianza ante el Club Sport Herediano de Costa Rica. Bueno, esto será hoy por la noche a las 8 en el Monumental Estadio Cuscatlán. Vamos a ver cómo les va a los Albos contra este equipo de Costa Rica, el Herediano, dentro de la Copa Centroamericana de CONCACAF. Bueno, luego de estos dos partidos y hablando pues sobre la Copa Centroamericana, les comento cómo queda la tabla en el grupo A. La Liga Deportiva Alajuelense en primer lugar con 6 puntos. Diriangén con 3 puntos en segundo lugar, que comparte también la posición con Plaza Amador, que pues ganó el día de ayer ante Luis Ángel Firpo. Cuarto lugar, Firpo con 0 puntos y el equipo Celajú también con cero unidades. De esta manera, pues, Luis Ángel Firpo de Usulután comienza su participación con pie izquierdo. El Alianza, en su primer partido, pues, gana acá en la capital, esperando que también hoy haga un buen papel a partir de las 8 de la noche con el Club Sport Herediano de Costa Rica. Así de que, gracias a Ganaplay, 4x4 Deportes en Radio Ranchera La Mera Mera, póngale ustedes su fichita, váyase a la página, regístrese si aún no se ha registrado, combine también sus apuestas o hágala de manera directa. Póngale la fichita a los Albos de la Alianza esta noche a partir de las 8. Los Albos de la Alianza versus el Club Sport Herediano de Costa Rica. Parte de las noticias, de la información sobre la Copa Centroamericana de CONCACAF, gracias a Gana Play, ahora también en vacaciones.
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10: Bueno, tío Miguel anda en nuestra sintonía allá por Potonico. ¿Qué tal, tío Miguel? Refrescándose, lo más seguro, mi tío Miguel, refrescándose con mi compa Sammy. Con Michelita y Samuelito. ¿Qué tal, Samuelito? Levante la mano. Levante la mano, Samuelito. Saludos para ustedes también. Pásenla bonito y pues estamos de vacaciones. A disfrutar.

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4: Con gusto, 11:23.
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Buenos días, 11:37. Saludos a la terminación 9327. Mi compa Julio, saludos compita Julio. También pues a Arnoldo que nos sintoniza la terminación 9893, compita Arnoldo. A Richard también, me dice que quiere escuchar algo de Exterminador Richard. Martita Enríquez también, saludos Marta Enríquez. Gracias por la sintonía. Vamos a continuar complaciendo.

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4: 11:45 en este 5 de agosto de vacaciones. Usted y nosotros acá programándole lo mejor de la música ranchera, lo mejor de lo que ustedes también nos solicita, algo del grupo Laberinto, también ya lo vamos a escuchar. Me dicen que enviemos saludos para Dionisia Rauda, de parte de su sobrina que la quiere mucho. Saludos, Dionisia Rauda. Por acá también Hércules, saludos, gracias por la sintonía. Les invito, amigos, mañana jueves, diferentes actividades, el fin de semana, pero mañana jueves es el jaripeo de Nombre de Jesús, allá en Chalatenango. Están invitados, allá nos vemos a partir de las 4 de la tarde en Nombre de Jesús, con el respectivo jaripeo en las fiestas también en honor al Divino Salvador del mundo. Mañana jueves, el sábado 8 de agosto, nos vamos para la elección y coronación de reina. Vamos a estar ahí llamando también pues el acto de diplomacia. Ahí vamos a estar llevando en San Lorenzo, allá en Sensuntepeque. Vamos a estar llevando pues la elección y coronación de reina en San Lorenzo, sábado 8. Ahí nos encontramos a partir de las 6 de la tarde. Y el domingo 9 nos vamos para las carreras parejeras allá en los carriles Gregorio López. Estos carriles que están ubicados en El Cóbano, Chalatenango. Domingo 9 a partir de las 10 de la mañana. Las carreras parejeras en los carriles Gregorio López, los carriles López, en El Cóbano, Chalatenango.

0: Mi compadrito César, ¿qué tal? Mi compa César Serén me dice que va rumbo hacia Guaymango en la móvil de Concentrado San Juan. Bueno, y ahí lleva el 106.5 a todo volumen. Bueno, mi compa César, buen viaje y pronto nos saludamos. Voy a la pausa, le brindo la hora, son ya las 12:03, 12:03.
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más reciente de Lucero. Muy buena, buena, fuertes declaraciones. Lucero, lo más nuevo acá en Radio Ranchera La Mera Mera. Vamos a continuar complaciéndole. Recuerdo el 7180-2922 para que usted solicite su canción a través de su audio, su mensaje de texto. 7180-2922. Nos quedamos con Karim León.

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12:34 minutos. Vamos a escuchar también algo de Banda Mazatlán Sinaloa. Antes de también ser parte de Cadena Asder en esta vacación, ahora 5 de agosto, Banda MS, ¿dónde están?

Es calibre 50 con Barquillero. 12:41, 12:41. Bueno, voy despidiendo. Más bien voy con una canción más y luego nos venimos con Cadena Asder. Luego pues viene Nueva Sangre. Ahora con el Negrito Gutiérrez un poco más temprano, desde las 10 de la mañana. Don Daniel Moreno, ¿qué tal, don Dani? Hasta Canadá, Montreal. Saludos, muchas gracias por la sintonía. Escuchamos algo de Beto Zapata. Quiero invitarlos, mañana es el jaripeo, mañana en las fiestas de Nombre de Jesús, mañana jaripeo en Nombre de Jesús, Chalatenango, a partir de las 4 de la tarde, mañana jueves. El sábado también hay elección y coronación de reina en San Lorenzo, en Suntepeque. Elección y coronación de reina el sábado 8, allá en San Lorenzo, en Suntepeque. Por ahí nos vemos. Y el domingo nos vamos para las carreras parejeras. Vuelven las carreras parejeras una vez más en los carriles Gregorio López, allá en el Cóbano Chalatenango, el próximo domingo a partir de las 10 de la mañana. Escuchamos a Beto Zapata, luego se viene Cadena Asder, y después de Cadena Asder, Nueva Sangre.

La palabra de Dios nos dice hoy, Efesios 1:7. En él tenemos redención mediante su sangre, el perdón de nuestros pecados, según las riquezas de su gracia.

0: Amigos de Cadena Aster, bienvenidos a nuestro programa de hoy en este miércoles 5 de agosto.
1: Saludos a usted que sigue disfrutando de estos días de vacación y si les tocó trabajar como a nosotros,
0: correcto,
1: ánimo, que estamos aquí para acompañarlo.
0: Ya estamos en la tarde de este 5 de agosto, así como le contamos, y es día en que la comunidad católica celebra la tradicional Bajada del Señor dentro de las festividades religiosas de la capital.
1: Le informamos también que del 1 al 7 de agosto se celebra en más de 170 países la Semana Mundial de la Lactancia Materna, cuyo objetivo es fomentar la lactancia materna o natural y así mejorar la salud de los bebés en todo el mundo.
0: Gracias. Comenzamos, Cadena Aster.
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1: Estamos de regreso con todos ustedes, queridos amigos, y aquí va nuestra pregunta de hoy.
0: Así es, ponga atención, ¿en qué océano está el punto de mayor profundidad en la Tierra?
1: Hay tres opciones para esta pregunta. La opción A es el Océano Índico, la opción B es el Océano Pacífico y la opción C, el Océano Atlántico.
0: Le tenemos la respuesta más adelante.
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3: Queridos amigos, queridas amigas, todos sabemos que durante las vacaciones algo que debemos cuidar es nuestro cabello.
4: Así es, recordemos que el sol, el cloro y la sal eliminan los aceites naturales que protegen el cabello, dejándolo más vulnerable.
3: Si se recoge estando mojado, puede romperse con facilidad debido a que está más elástico y frágil.
4: También es común que el cuero cabelludo sufra irritaciones si no se seca adecuadamente.
3: Los expertos explican que si el cabello está mojado y tiramos de él haciendo una cola de caballo o retorciéndolo, lo partiremos con más facilidad.
4: Esta afirmación destaca un aspecto importante del cuidado capilar que muchas personas desconocen.
3: Cuando el cabello está húmedo, las fibras capilares se encuentran en un estado más débil y vulnerable, lo que hace que cualquier tensión excesiva pueda dañarlas con mayor facilidad.
4: Al hacer una cola o moño, especialmente si se retuerce el cabello, se genera un estrés mecánico sobre las hebras que pueden provocar la ruptura del pelo.
3: Así que ya lo sabe, cuide el doble su cabello durante y, claro, también después de las vacaciones.
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5: Amigos de Cadena Asder, gracias por continuar con nosotros. Le quiero contar, el programa Oportunidades de la Fundación Gloria Crit abrió la convocatoria para que los jóvenes salvadoreños con excelencia académica y por supuesto también deseos de superación participen en su proceso de selección 2026 para obtener becas de estudio. Vamos a platicar un poco acerca de esto con Jenny Munguía. Ella es representante del programa Oportunidades. Jenny, bienvenida a Cadena Asder, ¿cómo está?
6: Gracias por la oportunidad que nos dan como programa Oportunidades y Fundación Gloria de Crit para poderle venir a compartir buenas nuevas para todos los jóvenes.
5: Perfecto. Lo primero que queremos saber es quiénes pueden aplicar a esta convocatoria y cuáles también son los requisitos principales, pues, que deben de cumplir todos los aspirantes.
6: Ok. Tenemos dos modalidades, una es full time y una es sabatino. La full time quiere decir que nuestros chicos llegan de lunes a viernes en dos horarios, ya sea de 8:00 a 11:20 o de 1:40 a 5:00 de la tarde. Chicos que ahorita se encuentren en octavo grado, que los papitos se pongan pilas por ahí, si quieren desarrollar esas habilidades, becas, nosotros somos solo, no es, o sea, como la mejor opción para cada uno de ellos. Entonces, porque prácticamente en full time comienzan noveno grado y bachillerato general. Okay. Y en sabatino tendrían que estar en noveno grado o un bachillerato ya técnico. Ellos nada más nos visitan a nosotros en la sede dos años nada más.
5: Okay, perfecto. Jenny, explíquenos de verdad los detalles de esta convocatoria y también las fechas que los jóvenes deben de tener siempre en cuenta para poder aplicar.
6: Bueno, sobre todo la fecha límite para nosotros recibir las solicitudes es el 4 de septiembre. Entonces, ¿qué tengo que llevar yo, joven, ese 4 de septiembre? La solicitud, que ya la puede descargar tanto en línea, ¿verdad?, en cualquiera de nuestras redes o la página principal de Oportunidades. Entonces, ahí aparece a dónde poderla bajar, tiene que llenarla. Tiene también que llevar su partida de nacimiento porque es menor en edad el joven todavía. Okay. La constancia de conductas, la constancia de notas, que aquí prácticamente es un dilema para todos los muchachos porque dicen, Dios mío, ¿qué nota tengo que tener? Tiene que ser 8, pero les explico rápidamente lo del S8. Tienen que ser las 4 materias básicas, ciencias, lenguajes, sociales y matemáticas. Okay. Suma esas 4 notas, la divide entre 4 y ahí me tiene que aparecer ese 8.
5: Perfecto.
6: Entonces, también una constancia salarial del papito o mamita, si tiene trabajo informal, en la solicitud viene una hoja en específico que ellos llenan y dicen a dónde adquieren sus ingresos, y por último, pues, un recibo de cualquiera de agua, luz, teléfono, de lo que te hagan en casita, de los servicios básicos.
5: Muy bien. A ver, ¿qué hace la diferencia de este programa de oportunidades con otras becas y por supuesto esa opción que tienen todos los jóvenes salvadoreños de transformar su vida?
6: Nosotros no solo fortalecemos como educación complementaria, somos full inglés, matemáticas, formación lingüística, orientación vocacional, también emprendimiento, valores, etcétera, etcétera, sino que también formamos gente con valor. no solo personas productivas, sino que jóvenes con habilidades blandas, habilidades que les permita desarrollar su liderazgo, su ciudadanía, que puedan desenvolverse activamente dentro de la sociedad o cualquier lugar en el cual ellos nos van a representar. Y sobre todo porque no solo nos quedamos en esa primera fase, sino que la segunda, el apoyo que tenemos con 16 universidades en la cual estamos con alianzas, entonces damos una beca universitaria. Uh-huh. Ese es el otro plus que nosotros tenemos, ya sea carrera de corta o de larga duración. Ese es un proceso que llevan los jóvenes ya cuando están dentro de nuestro proceso o nuestra sede. Y también que damos el acompañamiento para su primer empleo. Uh-huh. Entonces, es un programa que dura 5-8 años, pero el joven sale desarrollado de una manera que sí logre el éxito. Hay jóvenes ya trabajando para multinacionales, hay jóvenes que se han ido a vivir fuera del país, hay jóvenes que también han podido ir a estudiar su universidad fuera del país. Entonces, sí, oportunidades cambia la vida, definitivamente, por eso es que decimos en este año la campaña Joven con Visión.
5: Muy bien. Uh-huh. ¿Nos quieres recordar, por favor, la fecha límite que tienen y también pues sus redes sociales para más información?
6: Ok, es el 4 de septiembre, ¿verdad? Del 2026, uh-huh, en cualquiera de las sedes, ya sea en la de San Salvador, en la de Santa Ana o la de San Miguel. Entonces pueden acercarse a pedir también información a cualquiera de ellas. Y prácticamente nos pueden encontrar ya sea en Instagram, en Facebook, en TikTok, colocando programa oportunidades y ya ahí le desplegan todo lo que es nuestro programa.
5: Muchas gracias. Esta es su casa.
6: Gracias, muy amable a ustedes.
5: Jenny Munguía, representante del programa Oportunidades de Fundación Gloria Creed. Nosotras continuamos con Cadenas.
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5: Antes de finalizar Cadena Asder, ponga atención, le tenemos la respuesta a la pregunta de hoy.
11: ¿En qué océano está el punto de mayor profundidad en la Tierra?
5: Le vamos a recordar las opciones. Opción A, Océano Índico. Opción B, Océano Pacífico. Opción C, Océano Atlántico.
11: Y la respuesta es la opción B, el Océano Pacífico.
5: Bueno, el lugar más profundo de la Tierra se encuentra en el Océano Pacífico. Se trata del abismo de Challenger.
11: Profundidad en la Tierra.
5: Le vamos a recordar las opciones. Opción A, Océano Índico. Opción B, Océano Pacífico. Opción C, Océano Atlántico.
11: Y la respuesta es la opción B, el Océano Pacífico.

0: 24 metros.
1: Bueno, ahora sí nos vamos. Feliz tarde para quienes van a acudir a los eventos religiosos de esta tarde y de mañana. Guarden las precauciones, por favor, y siempre atiendan las indicaciones de todas las autoridades.
0: Y mucho cuidado con los niños y con los adultos mayores. Hasta mañana.

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8: 1:24, buenas tardes, 1:24, vamos a continuar con más de Nueva Sangre, pero también con saludos para los gemelos, allá en Los Guardados, hoy están cumpliendo años los gemelos Guardado, felicidades y que la pasen muy bien pues en esta fecha especial.
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Una de la tarde con 36 minutos, 1:36 en el miércoles, hoy 5 de agosto. Vamos a continuar complaciendo también, a continuar escuchando las canciones de las nuevas generaciones, siempre de llevando el legado, manteniendo el legado de la música vernácula, la música ranchera en el 106.5. Invitación para actividades. Bueno, hay diferentes actividades el fin de semana. Mañana jueves nos vamos para Nombre de Jesús, Chalatenango, jaripeo en Nombre de Jesús en sus fiestas, también en honor al divino Salvador del mundo. Mañana jueves a partir de las 4 de la tarde. El próximo sábado 8, elección y coronación de reina en San Lorenzo, Sensuntepeque. Ahí nos vemos sábado 8 a partir de las 6 de la tarde, elección y coronación de la reina de San Lorenzo en Sensuntepeque. Y el domingo 9, nos vamos para los carriles Gregorio López, carreras parejeras, carriles Gregorio López, carreras parejeras a partir de las 10 de la mañana. Así de que ahí está la invitación, amigos, mis compas, para que no falten el próximo domingo 9 de agosto a las 10 de la mañana. Iniciamos con carreras parejeras en los carriles López, allá en el Cóbano, Chalatenango.

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3: Con gusto, 1:41.
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1: 1:50 PM, una breve pausa en nuestra programación porque tenemos información importante de nuestro departamento de cobertura empresarial. Adelante, Valeria Martel.
2: En los micrófonos de Grupo Radio Estéreo contamos con la presencia del licenciado Roberto Andrade, gerente de país de Ganaplay, quien nos dará más información sobre la presentación oficial del nuevo autobús de la Alianza FC, gracias a Ganaplay.
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2: Estas fueron las declaraciones del licenciado Roberto Andrade, gerente de país de Ganaplay. Ahora continuamos con más de las estaciones de Grupo Radio Estéreo.
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2 de la tarde con 4 minutos, amigos, amigas, un gusto saludarles en este miércoles 5 de agosto, plena vacación capitalina, en el marco, celebrando también al divino Salvador del mundo. Usted de vacaciones, pero nosotros con mucho gusto siempre llevándole lo mejor para que usted pueda escuchar lo que debe escuchar, lo que quiere escuchar acá en el 106.5 de la estación oficial del Rodeo en El Salvador, Radio Ranchera. Agradeciendo a mi compita, el Negrito Gutiérrez, que estuvo con ustedes desde la media mañana para llevarles buen entretenimiento, buena música.

0: la música con Los Peña, estos muchachos hermanos que han revolucionado el estilo grupero norteño, cumbia norteña. Diferentes géneros. Ahí está Superestrella 2.7. Yo soy Manuel González. Vamos a pasarla súper bien en esta tarde de miércoles. Saludamos ahí a Julio y escuchamos a ver qué nos cuenta por ahí, que se reportan 7180-2922, recuerde.
1: Hey, compita, y me podría complacer con una melodita y algo ofensivona, pero conmigo me gustan, dijo, y así es.
0: ¿Cuál es, mi amigo?
1: Yo aquí estoy, vivo en el norte, pero ya luego vamos a estar por allá y a llegar a mi casa ya, pues, y ahí quería la cancioncita esa que se llama La Casa del Desmadre. Yo le dije que estaba algo, suena feo.
0: Ah, buenísima, pero para ponerle ambiente así a la tarde.
1: Es la cancioncita.
0: Bueno, mi estimado Julio, así es, Luis Ángel el Flaco y La Casa del Desmadre. Ya suena, ya suena, ya suena. Por supuesto, Antonio Osorio. Hey, ¿qué pasó, Antonio? ¿Cómo estamos? Estamos de turno, estamos de vacación. El mero Solano desde Tenancingo. ¿Cuál quiere escuchar ahí, Solano? Roberto Martínez, vamos con esta canción de Roberto Martínez que solicita.

2:19. 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
2: 2:28 PM, continuamos con más en este miércoles de vacación 5 de agosto, disfrutando de la buena música, la buena programación en el 106.5 de Radio Ranchera. Quiero proponerles este tema musical llamado El Viejo Roble. Está a cargo de Carlos Galaviz junto a Montes de Durango, nuestros amigos de Radio Ranchera. Montes de Durango y Carlos Galaviz con este gran tema, El Viejo Roble. Que lo disfruten.

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1: 2:32, seguimos con más, con la buena música complaciéndole y también con lo más reciente de Los Dos Carnales. Este gran tema, muy bueno, gran título, De Todas y De Nadie, sonando acá en el 106.5 de la estación oficial del Rodeo en El Salvador.

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2: Así es, amigos, amigas, así iniciamos con la hora de los Tigres del Norte, por supuesto, de lunes a viernes. 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Pero antes, por acá tengo a Natalie, que nos va a platicar algo sobre Usulután. Buenas tardes, Natalie, bienvenida a Radio Ranchera.
3: Hola, buenas tardes, un gusto saludarles, estarles aquí acompañando en esta tarde. Un saludo para toda la audiencia que está pendiente de este buen programa.
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2: Bueno, muchísimas gracias, Natalie, por su tiempo y por darnos esa muy buena información también de inversión, algo que nosotros debemos pensar y saber a futuro, ¿verdad? Poder invertir en algo súper, súper bueno.
3: Exactamente. Muchas gracias a ustedes por el tiempo también y les esperamos a todos en nuestra sala de ventas para que sean atendidos y que puedan aprovechar en este momento, ¿verdad? Ya que sabemos que la plusvalía va creciendo y hoy puede ser el mejor momento para invertir en lo que es tu nuevo hogar.
2: Por supuesto. Natalie, feliz tarde y felices
3: gracias,
2: vacaciones.
3: Feliz tarde a todos.
2: Bueno, seguimos con más, con la hora de los Tigres del Norte.

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1: En la recta final de la Hora de los Tigres, agradeciendo a nuestros patrocinadores que hacen posible el espacio de Disagro Confianza que da los mejores frutos, así también gracias a Bahía Alta en Usulután. 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
8: Con gusto, 4:24.
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15: Mado de la Dorada Ranchera, le saluda Neto Guzmán de Zaragoza. Quiero la canción de Guardianes del Amor. Se titula ¿Qué diría yo? Porfa, Neto Guzmán de Zaragoza, La Libertad.

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1: Así es, seguimos con más de Gruperas con Sentimiento luego de la pausa. 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
1: 5:00 p.m. en punto.
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9: 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La hora es
1: 5:02 p.m.
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